0: 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Buona serata.
1: Me dice que era de las bajas, güey, de los toques bajos, güey, de la
2: Viaja,
1: güit baja,
2: cabrón.
1: güey. Ay, no mames, güey.
2: ¿Qué sientes,
1: No
2: cabrón?
1: mames, güey. No,
2: Viájate,
1: güey, es que no es de que me viaje, güey. Me siento como si estuviera en un sueño, güey. No,
2: viájate.
1: es que, güey, ¿cómo me voy a relajar? Siento como si
2: Relájate.
1: estuviera en un sueño, güey. Güey, no me siento en la tierra, güey. No, no me siento como si estuviera vivo, güey. Siento que mi corazón está haciendo.

0: más romántico de los románticos.
1: Ha ha ha ha ha ha ha ha ha ha ha ha ha.